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1: Buenos días, son las 8 de la mañana. ¿Te has sentido cortado?